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3: 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De hecho, tenemos edades diversas, desde niñas que vienen a hacer alguna actividad, algo más esporádico, hasta personas más vintage, porque ellas
1: me dicen, experiencia, ¿no?
3: Sí, me dicen que les digan vintage. Y yo pues digo, bueno, pues venga, pues lo decimos así, ¿sabes? Son súper graciosas. Y bueno, la verdad es que, y de intercultural, o sea, intentamos de vivir pues esa mirada que también tienen de aportación, ¿no? Cada una de las mujeres que vienen. Y la verdad es que es súper gratificante, es súper chulo.
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3: 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La verdad es que nos reunieron los técnicos del distrito un día para decirnos que había una campaña de Cap Nen y Nenas en Sayubinas, sí, de cara para las Navidades, que cada vez hay más vulnerabilidad, no solo en el barrio de Camp Blanc, sino en el mundo entero al final. Y bueno, hablándolo con mis chicas, dije, oye, ¿por qué no hacemos en el barrio que tenemos, bueno, tenemos un barrio con gran potencial, donde tenemos muchas instalaciones para cubrir y para poder, bueno, pues actuar y hacer cosas? Y se nos ocurrió del campo de fútbol del Ben, el que está en la calle Menorca, ahí en la misma ronda, pues hacer un fútbol 7 de mujeres
1: acabat
3: femeninas.
1: Acabat de remodelar.
3: Exacto, aún le queda un poquito, pero sí, bueno, pero está
1: bien
3: ahí
1: una par,
3: en ello,
1: está perfecta.
3: Pero el césped está fantástico. Y bueno, nos pusimos manos a la obra en llamar a diferentes grupos, digamos, profesionales de veteranas de diferentes clubs y no clubs de Sant Boi y de otros municipios. Vinieron 5 clubs diferentes y gente que no pertenece a ningún club.
1: Per tant, la idea era fer un torneig de futbol femení i finalment...
3: Con la finalidad de ser solidario para las festas del barri de Camp Blanc. Y lo hicimos allí, vinieron 58 mujeres que participaron y muchas que no pudieron venir porque al final fue como dicho y hecho, ¿sabes? Fue de un día para otro, como aquel que dice la cosa, pero muy contentas, quedaron súper, súper motivadas para poder seguir y poder hacerlo, tanto que me dijeron, oye, Patri, Monse, Gemma, y a las demás, ¿por qué no lo hacéis esto una vez al mes, que nos sentamos empoderadas y poder hacer cosas, no? Y la verdad es que fue súper, súper bonito.
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3: Pues mira, el caso es que creo al final, Mónica, que siempre hay que creer en la intuición de cuando la sentimos las personas. Esto era un proyecto que nosotras desde EVAS ya lo habíamos contemplado, pero no nos habíamos tirado, ¿no?, ahí como al vacío para poder hacerlo, porque pensábamos que... Nosotras no tocamos mucho el lado del deporte, aunque sí que vamos con nuestros hijos, nuestras familias, somos también muy futboleras y entre otros tantos deportes. Pero al final creímos en ello y dijimos, venga, vamos a hacerlo. Oye, si no lo ponemos sobre la mesa y lo hacemos, nunca haremos nada, ¿no? Y al final tan bonito que incluso una de las chicas que también forma parte de la asociación, Arianna, ella también canta, es autocantante, autodidacta, toca la guitarra, el piano. Y también nos hizo música en directo, que ella nos cantó también, ¿no? Para poner un poco de ambiente también, ¿no? En el campo. Y bueno, intentemos de darle a las jugadoras también de desayunar, refresco, agua, para que ellas también se sintieran, pues eso, refrescadas y bien para poder jugar. Uh-huh. Y bueno, vinieron desde el ayuntamiento, vino Luisa Moret, vinieron regidoras, el regidor del barrio, muy acompañadas por cada una de las personas que vinieron, familiares, nuestras chicas de Evas, que estuvieron ahí al pie de cañón, todas las que pudieron venir, y la verdad es que fue muy, muy bonito.
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3: Exacto. Ya comencemos el viernes por la tarde, donde estuvimos Monse, Gemma y otras chicas allí haciendo pintacaras y tatuajes, y la verdad es que bueno, que no solo pintemos a niños y a niñas, sino también pintemos a madres que se acercaron allí y quisieron pues colaborar para la causa, y bueno, estuvo muy chulo.
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3: Sí, Elvira es, bueno, es uno de las chicas que han venido recientemente, donde tiene un potencial brutal, aparte de vivir en el barrio también de Can Blans. Bueno, le ha dado un toque de aire fresco, yo diría así, ¿no? Monse y Gemma también, sí, a la asociación. Sí, sí. Y donde tiene muchas cosas también que poder ofrecernos a nosotras, ¿no? Para que aprendamos. Y también me gustaría comentar antes que lo que decía Yelma, desde las más jóvenes, es que también creo, Mónica, que es muy importante escuchar lo que también dice la gente joven, no solo la gente que somos un poco más mayores, porque ellas, al ser tan jovencitas, nos ven más mayores, que tenemos otra experiencia, ¿no? Y nosotras de nuestra edad, aún a las más vintage, como si me dicen que les digamos, que es una experiencia añadida, pero ellas son como esa esencia nueva, fresca, donde tenemos tanto que aprender de ellas, que son súper fuertes, cañeras, donde son muy directas, muy concisas en lo que quieren, en lo que no, y nos gusta mucho desde nuestra asociación el darle voz y empoderarlas también a ellas, porque eso hace que nos empoderen a nosotras mismas.
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3: Tenemos también correo, l'associacioeva.es@gmail.com, o al teléfono 659-17-60-53. Cualquiera de esas vías son aceptadas para poder hablar con nosotras, y de hecho, sobre todo a raíz del torneo, el lunes en Montse recibimos un montón de llamadas.
1: ¿Sí?
3: Sí.
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3: Sí, perquè ha sido unos años súper intensos intentando de renovar, como antes decía, chicas que entraban, chicas que salían porque habían retomado su vida felizmente, y bueno, hemos tenido que ir innovando, también escuchando mucho las necesidades de las personas que venían, en este caso también de más chicas jóvenes que se han integrado y de nosotras mismas. Y bueno, pues hemos tenido diferentes actividades desde terapia emocional, sexología consciente, hemos tenido taller de con Sergi,
5: armonía corporal,
3: teníamos también defensa personal, hemos hecho risoterapia, es uno de los talleres que queremos hacer para de cara al curso que viene, también hacer teatro de la mano de nuestra nueva integrante Elvira Bello, que bueno, que presentemos su libro también el sábado, como bien decíamos antes. Sí.
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3: Y estuvo súper chulo, lo presentó aquí, nos dijo que se había sentido muy arropada, Mónica, por vosotros, y que la verdad es que, bueno, pues de un y dos está haciendo su camino, y donde ella ha hecho diferentes actividades y cosas, está retomando su vida. Y esto era uno de sus sueños y se está cumpliendo.
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3: Pues sí, ahora finalizamos en junio y retomamos fuerza y aire y muchas más ganas para retomar de cara para septiembre, como el nuevo curso, y donde empezaremos con talleres de teatro. Y luego pues también queremos hacer taller de cocina por las tardes. Estamos haciendo ahora por la mañana, pero más que nada es como, más que un taller, es como vamos al Casal de la Graya, en la cocina de la Graya, los viernes de 10 a 12 y media, y ahí hacemos también como una especie de tertulia entre nosotras, donde hacemos nuestras recetas de diferentes culturas, de diferentes chicas que vienen a hacer sus propias recetas, y nosotras con la idea de luego a finalizar el año escribirlas y poderlas pasar por Instagram i que la gent les vea.
1: Això és una prova pilot, pel que veig.
3: Eso es.
1: Per consolidar-ho ja de cara al mes de setembre, no?
3: Eso sí, es, así es. Es. Y luego, pues por la tarde, hay unas chicas que el otro día vinieron a la publicación, bueno, pues al evento que se hizo, sí, el sábado con lo de Elvira Bello, la publicación de su libro. Y bueno, les gustó lo que hacíamos en Evas y nos han dicho de venir. Es como profesional de cocina y nos vendrá a hacer talleres todos los viernes por la tarde.
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3: Pues mira, Mónica, la satisfacción de ver el progreso que hemos hecho, el antes y el después, con la función que se creó este proyecto, esta asociación, el camino que va retomando, ¿no? Que se va abriendo un amplio abanico donde se están cogiendo muchas más actividades y cubrir muchas más necesidades, uh-huh, que tienen muchas mujeres que vienen. Es verdad que somos una asociación con una mirada igualitaria donde también vienen hombres, aunque hay que decir que la gran mayoría, mayoritariamente, somos todos mujeres y y parte de nuestros cursos, nuestros talleres, van más relacionados al espacio más concreto de la mujer, ¿no? Porque es verdad que muchas veces las mujeres no nos sentimos seguras o no nos sentimos capaces de poder expresarnos, ¿no? Abiertamente. Y tener un espacio así donde entre todas nos podamos ayudar y sentirnos unidas, la verdad es que es súper gratificante. Si no, pues Montse y Gemma pues también lo han explicado súper bien. Mm-hmm.
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3: Bueno, pues al final presentaremos un proyecto que ya lo tenemos, ¿eh? Al final ha sido el domingo y con tantas llamadas y tantas cosas lo pondré. Tenemos una reunión el viernes y lo propondremos, donde es un proyecto que tiene una mirada muy positiva, donde va a dar mucha visibilidad también a lo que es nuestra asociación y lo que es en sí el barrio y el municipio entero, ¿no? Al final pues tenemos que escucharnos mucho y cumplir las necesidades que tenemos cada una de nosotras. Y a partir de ahí, pues bueno, pues seguir adelante con nuestro proyecto y con nuestras vidas y ser lo mejor, lo más felices posibles.
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3: Sí, sí. Bueno, nosotras que somos muy lanzadas, ya nos conoces, Mónica, dijimos, oye, ¿por qué no vamos a llamar a los clubs grandes, profesionales, y decirle lo que es nuestro proyecto y lo que queremos hacer este pasado 31 de mayo en las festas del barrio y con lo de la campaña solidaria? Y bueno, nos pusimos en contacto con el Español, con el Fútbol Club del Español. Nos atendieron, la verdad es que muy amables. Dolors estuvo hablando con nosotras, que es directora del Español femenino, y hoy, antes de entrar en primicia, puedo decir que he estado hablando con Titi, que es coordinadora del femenino profesional de veteranas del Español, donde les ha gustado nuestro proyecto, donde nos han nos han felicitado y nos han invitado que vayamos un día nuestras chicas a hacer un partido con las veteranas del Fútbol Club Español.
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3: Sí, sobretot darle la oportunidad a las jugadoras que jugaron ese día para que puedan jugar allí. y luego pues, pues nos explicarán en primera persona tanto la directiva, que son exjugadoras profesionales, como Titi, que hablaba con ella, es exjugadora profesional, y tienen seguro que muchas cosas que contarnos sobre su trayectoria en el fútbol, cómo siguen, ¿no? A día de hoy integradas en el fútbol, que creo que es muy importante dar visibilidad a toda la trayectoria de ellas y empoderarnos también, ¿no?, en ese mundo. Así que bueno, desde nuestra asociación intentamos de como decía Gemma y Montse, de tirar para adelante y escuchar todas las necesidades de cada una d'elles.
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3: 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Gracias.
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Saludos amigos, ya estamos en nuestra edición miércoles 3 de junio del año 2026. El ritmo de negros, el ritmo con bastante quimba. Bueno, el Día de la Cultura Afroperuana se celebra todos los años el 4 de junio. Bueno, este día coincide con el nacimiento de Nicomedes Santa Cruz Gamarra, uno de los máximos exponentes de la poesía y música afro-latina americana. Es un día para reflexionar sobre los aportes de los afrodescendientes a la cultura de Perú. En el Perú, los antiguos africanos y sus descendientes enriquecieron y contribuyeron en la formación de lo peruano y la peruanidad con múltiples aportes desde el ámbito religioso hasta el idioma. Bueno, las culturas nacionales de América y el Caribe deben una parte significativa de su formación histórica a la diáspora y poblamiento de africanos esclavizados durante los siglos XVI al XIX. La cultura en esta parte del mundo no sería lo que es sin el aporte africano: cocina, religiones, leyendas, música, poesía y danzas constituyeron la aportación más grande en esta fusión cultural increíblemente formidable. Estuvimos iniciando con una de las grandes intérpretes de la música afroperuana, como es esta intérprete con el cariño de siempre, Eva John y Raíces Negras. Ahora vamos a invitar a don Pepe Vázquez con el Hippie Hippie High.

Así es, mañana jueves 4 de junio, Día de la Cultura Afroperuana, en homenaje a don Nicomedes Santa Cruz, que nació justamente un 4 de junio de 1925 en Perú. Fue un gran representante de la cultura afroperuana en el mundo, pues viajó por varios países llevando todos sus conocimientos sobre la riqueza cultural peruana. Periodista de profesión, también tuvo otras pasiones como la música, el teatro, la poesía. Además, fue un gran folclorista y escritor, autor de importantes ensayos sobre la aportación afroperuana en la historia del Perú y temas relacionados con la raza negra, la marginalización del indio, el racismo, la colonización africana, el imperialismo, la pluricultura nacional, entre otros. Por estos grandes aportes se designó como el Día de la Cultura Afroperuana, el día 4 de junio, fecha de su nacimiento. Pero su contribución en la literatura no termina ahí, ya que rescató, preservó y conservó la tradicional décima, pues escribió una variedad de décimas y poemas, además de recopilar lo que circulaban oralmente. Pero aún con todo este legado que dejó, no ha sido reconocido como se debe, pues es poco estudiado y mencionado. Pues vamos a escuchar justamente a Nicomedes Santa Cruz en esta oportunidad con esta expresión del ritmo afroperuano, a La Molina.

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0: Así es, fue declarado en el año 2006 por el Congreso de la República Peruana en homenaje a Nicomedes Santa Cruz, reconocido poeta, decimista, periodista, investigador y cultor del patrimonio cultural inmaterial y afroperuano. En Lima se encuentra el mayor índice de población afroperuana con un 26%. Bueno, entre sus tantos viajes a varios países, seguía trabajando para difundir la cultura afroperuana. Por eso, en 1971, cuando se encontraba en Cañete, le propusieron dirigir el primer Festival de Arte Negro, evento que tuvo mucho éxito para sus objetivos. En 1974, encontrándose en África, formó parte del coloquio Negritud de América Latina. Luego viajó a Cuba, México, Japón, Colombia, Panamá, donde siempre buscó formar parte de eventos donde se ensalzara la raza negra. En 1981 viajó a Madrid. Allí se desempeñó como periodista, dictaba seminarios y trabajó excelente la realización de un disco llamado España en su folclor. Al ser intervenido por un cáncer, el riñón, falleció el 5 de febrero de 1992 en un nosocomio de Madrid. No cabe duda que la gran obra de este gran hombre, Nicomedes Santa Cruz, para relevar en el mundo la imagen de lo que es, será siempre la raíz negra afroecuatoriana, afroperuana, afrolatinoamericana, sin lugar a dudas uno de los grandes exponentes. Vamos a escuchar el estilo característico de Nicomedes Santa Cruz, Ritmos Negros del Perú.
1: Ritmos Negros del Perú. Ritmos de la esclavitud contra amarguras y penas. Al compás de las cadenas, Ritmos Negros del Perú. De África llegó mi abuela vestida con caracoles. La trajeron los españoles en un barco carabela. La marcaron con candela, la carimba fue su cruz. Y en América del Sur, al golpe de sus dolores, dieron los negros tambores ritmos de la esclavitud. Por una moneda sola la revendieron en Lima, y en la hacienda de La Molina sirvió a la gente española. Con otros negros de Angola ganaron por su faena zancudos para sus venas, para dormir duro suelo, gimnaíta de consuelo contra amarguras y pena. En la plantación de caña nació el triste socavón, en el trapiche de ron el negro bailó la saña. El machete y la guadaña curtió sus manos morenas, y los indios con sus quenas y el negro con tamborete cantaron su triste suerte al compás de las cadenas. Murieron los negros viejos, pero entre la caña seca se escucha su sana cueca y el panalivio muy lejos. Y se escuchan los festejos que cantó en su juventud, de Cañete a Tombuctú, de Chancay.

0: Bueno, la finalidad de fomentar la visibilidad y el reconocimiento de los aportes de la población y cultura afroperuana a la construcción de la nación e identidad nacional. ¿Qué significa afroperuano o afroperuana? Bueno, el término hace referencia a los descendientes de diversas etnias africanas en su llegada al Perú. Desde el virreinato se encuentra relacionado con la cultura que trajeron junto al mestizaje que se procreó con la población criolla nativa. Bueno, la población afroperuana era traída del África Occidental al Perú, pasando por Cartagena de Indias y Portobelo. Desde esos lugares llegaban finalmente al puerto del Callao, donde se realizaba la venta de estas personas, inclusive se los podía embarcar a sus dueños. Fue una época en la cual el sistema esclavista estaba en su propio auge, pero quienes se encontraban en un alto rango. Bueno, por supuesto, los negros eran sometidos a distintos tipos de trabajo, siendo humillados, aún al ser niños o mujer. Las mujeres eran consideradas un regalo cuando se trataba de algo material. Ellas eran víctimas de violencia sexual. Principalmente, la situación se mantuvo durante muchos años, perdurando una exclusión social por racismo y discriminación a este aporte de la cultura afroperuana en la identidad nacional. Bueno, vamos nuevamente con Nicomedes Santa Cruz en este género afroperuana con el título de Cumananas.
1: Estas son las Cumananas.

0: Así es nuestro homenaje del Día de la Cultura Afroperuana Nicomedes Santa Cruz. Bueno, el tradicional Inca Garcilaso de la Vega, famoso escritor, escribió: lo mejor de lo que ha pasado a India son los españoles y los negros. Sin embargo, los historiadores que vinieron después pretendieron ocultar lo africano de nuestro pasado, aunque africanos y descendientes de africanos hayan estado presentes desde aquellos momentos en que surgió, fruto de confusiones y malos entendidos, la idea misma de Perú. Bueno, es que hubo personas también de piel color café junto a los 13 conquistadores de la Isla del Gallo. Por eso el Día de la Cultura Afroperuana debería ser, además de un día de homenaje y reconocimiento a las raíces negro-africanas, un día para mirarnos al espejo y apreciar la diversidad étnica que ha constituido la sociedad peruana. El Perú, teniendo una base sociocultural indígena, es portador de un mestizaje de cosmovisiones y biotipos de todo el planeta. En nuestro pasado y presente se dan citas pueblos de todos los continentes. De una u otra manera, este proceso de fusión lo están siguiendo todos los pueblos del mundo poco a poco. Por eso, frente a un espejo honesto, afirmemos nuestro mestizaje transcontinental que comenzó hace más de 500 años. Bueno, así es cuando mandingas, angolas, congos, árabes, bereberes, sefardíes, visigodos, vascos, catalanes y tal vez hasta persas llegaron al Tahuantinsuyo. Bueno, el Perú puede ofrecer, a través de su cultura y tradiciones populares, valiosos ejemplos de una conjunción original y creativa de una diversidad sociocultural universal, pero para alcanzar una relación más libre, digna y democrática entre otras culturas, yo creo que nos faltan dos cosas que son como las dos caras de una misma moneda: amar nuestra diversidad y dejar atrás el racismo. Fueron el homenaje el Día de la Cultura Afroperuana en homenaje a don Nicomedes Santa Cruz, que en esta oportunidad nos viene con esta gran composición y con su estilo característico, con La Pelona.
1: La Pelona. ¿Cómo has cambiado, Pelona? Cisco de Carbonería. Te has vuelto una negra mona con tanta guachafería. Y dice así: te cambiaste las chancletas por zapatos taco aguja, y tu cabeza de bruja la amarraste con peinetas. Por no engordar sigues dietas y estás flaca y hocicona. Imitando a tu patrona has aprendido aún más. Hasta en el modo de andar, ¿cómo has cambiado, pelona? Usa reloj de pulsera y no sabe ver la hora. Cuando un negro te enamora, le tiras con la cartera. ¿Qué? ¿También usas polvera? Permite que me sonría. ¿Qué polvo se pone Usía? ¿Ocre? ¿Rosado? ¿Rachel? ¿O le pones a tu piel Cisco de Carbonería? Te pintaste hasta el meñique porque un blanco te miró. Francisca, botá frifrón, que son comé benarique. Perdona que te critique, y si me río, perdona. Antes eras tan pintona con tu traje de percala, y hoy, por dártela de mala, te has vuelto una negra mona. Deja ese estilo bellaco, vuelve a ser la misma de antes. Menos polvos, menos guantes, menos humo de tabaco. Vuelve con tu negro flaco que te adora todavía. Y si no, la policía te va a llevar de la jeta por dártela de coqueta con tanta guachafería.
0: Con fe en la integración cultural de los pueblos y fiel a su nombre, que es sinónimo de esperanza, un canto de amistad uniendo y hermanando pueblos y costumbres. La infancia tiene sus propias maneras de ver, pensar y sentir. Nada hay más insensato que pretender sustituirlas por las nuestras, decía el gran filósofo francés Rousseau. Miércoles que debemos conllevar siempre ese mensaje, el Día Internacional de los Niños Víctimas de Agresión. Bueno, el 19 de agosto de 1982, en su periódico extraordinario de sesiones de emergencia sobre la cuestión de Palestina, la Asamblea General, consternada por el gran número de niños palestinos y libaneses inocentes víctimas de los actos de agresión, decidió conmemorar el 4 de junio de cada año el Día Internacional de los Niños Víctimas Inocentes de la Agresión. Sin embargo, niños y adolescentes también son víctimas de la violencia que se ejerce dentro del hogar, causadas estas por la relación de poder y posesión que se adjudican los padres con respecto a sus hijos. Existen múltiples maneras de maltratar a un niño dentro del hogar. No solamente a través del daño físico se puede infligir un castigo a un niño, es a través de falta de atención, del maltrato psicológico, como las más veces de los niños reciben formas de violencia de parte de sus padres. Ello viene dado por la convivencia entre personas de edades y sexos diferentes que parten de una misma élite. Bueno, son estas reflexiones de mañana, que es el día 4 de junio, Día Internacional de los Niños Víctimas de Agresión. Vamos a invitar a ese gran trovador, don Víctor Jara, y en esta canción de cuna.

0: El mensaje central del Día Internacional de los Niños Víctimas Inocentes de Agresión es: la infancia no es un blanco. El llamamiento se enfoca en exigir el fin de los conflictos armados, el cese de toda forma de violencia física, mental o emocional y garantizar espacios seguros para el desarrollo de los niños en todo el mundo. Los ejes principales que marcan el mensaje de este año incluyen: protección global, visibilizar el sufrimiento de los menores atrapados en guerra, zona de conflicto y crisis humanitarias. Compromiso institucional, el esfuerzo de la Organización de las Naciones Unidas y otras organizaciones internacionales por cumplir los derechos del niño e impulsar la Agenda 2030, cuyo objetivo busca erradicar definitivamente el abuso y la explotación. La responsabilidad comunitaria, un llamado a la sociedad, a las familias, para erradicar la violencia doméstica y fomentar una cultura de paz y diálogo. Nuevamente, el trovador chileno latinoamericano don Víctor Jara con este tema que dice: el niño Luchín.
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0: Nuestras reflexiones de 4 de junio, Día Internacional de los Niños Víctimas de Agresión. Bueno, cada día los niños y las niñas que viven en zona de conflicto en todo el mundo se enfrentan a horrorosos e indescriptibles momentos. No están a salvo cuando duermen en sus casas o juegan al aire libre, estudian en la escuela o buscan atención médica en los hospitales. Desde asesinatos y mutilaciones, secuestros y violencia sexual hasta ataques a centros educativos y sanitarios, pasando por la denegación de la ayuda humanitaria que necesitan desesperadamente la infancia, que se ve atrapada de forma alarmante entre las partes beligerantes. El informe anual del secretario general de las Naciones Unidas sobre los niños y los conflictos armados revela que la violencia contra los niños en los conflictos armados alcanzó niveles sin precedentes en el año 2024, con un aumento del 25% en las violaciones graves en comparación con el año anterior. Las Naciones Unidas verificaron 41.370 violaciones graves contra niños que afectaron 22.495 niños y niñas en todo el mundo. Por eso, los asesinatos y mutilaciones siguieron siendo la violación grave y la más frecuente, que sufrieron más de 11.967 niños. Miles de niños fueron reclutados y utilizados por fuerzas y grupos armados para participar en combates o realizar tareas de apoyo. El dramático aumento de los casos de reclutamiento, secuestro y otras violaciones relacionadas pone de relieve los crecientes riesgos a los que se enfrentan los niños en situaciones de conflicto. Por eso, recuerda que si eres padre, tu función es ser el primer maestro que tiene tu hijo en la vida. Así es, si lo regañas, pero abriendo la puerta de la comprensión para que ellos conlleven un camino de mucha vitalidad, sabiendo que tienen el tesoro más grande, que es el hogar. Vamos a escuchar a uno de los destacados, uno de los grandes amigos y colegas, periodista, compositor, músico de la ciudad de Lima, de una importante emisora como es el maestro Hugo Almanza Durán, en este tema que dice Hijo.
1: Hijo, cuando llegas a casa con tu ancha sonrisa y me das un abrazo, me levantas el ánimo y me alegras el día. Cuando me entero que resolviste un problema o lograste personalmente algo nuevo, me siento feliz y me digo, ese es mi hijo. Pero cuando te veo triste o pensativo, se me parte el alma. Me pregunto en qué fallé, qué no te dije. Porque de veras, hijo, yo soy tu copiloto en este recorrido por la vida. Si bien tú llevas el timón y tomas tus propias decisiones, mi deber es avisarte qué es lo que vas a encontrar en la ruta o qué hice yo en situaciones parecidas. Tengo que prevenirte de los peligros que no se ven para que puedas avanzar con libertad. Yo hubiera preferido que seas eternamente niño, que conserves la inocencia con la que viniste al mundo, que tu camino sea una alfombra de flores y que vivas al margen de los conflictos del ser humano. Pero tanta belleza no es posible, hijo mío. La vida está hecha de otra manera. Dios ha querido que le des felicidad al hogar de tus padres, que los acompañes durante algunos años y que luego formes tu propia familia. Ese es nuestro destino. Me pasó a mí y le pasará a tu hijo. Por eso, muchas veces con dolor, sabiendo que te podías lastimar, tuve que dejarte solo para que puedas descubrir por ti mismo las cosas buenas y malas de la vida, desarrollar tus propias capacidades y ganar experiencia con tu costo personal. Porque el más grande derecho que tienes, hijo mío, es el de vivir tu propia vida. Y prepararte para ella fue mi más hermosa tarea. Necesitabas aprender a sufrirla y disfrutarla. Era la única manera de que conozcas lo suficiente para que después sepas guiar y aconsejar bien a tu hijo, para que algún día te sientas orgulloso de él, como yo me siento hoy de ti, hijo mío.
0: Bueno, excelente producción, hablados que nos hizo llegar desde la ciudad de Lima, antes que tomemos rumbo hacia Barcelona, España, nuestro gran amigo, maestro, compositor, destacado periodista de radioprogramas del Perú. De veras que al escucharlo nos conlleva mucho a esas reflexiones y sobre todo tener la responsabilidad de ser padres responsables. Lamentablemente, bueno, ya comentaremos unos casos que hemos estado viendo de padres irresponsables que abandonan a sus hijos, los dejan a la deriva para que puedan ellos llevar siempre adelante lo que representa el fruto del esfuerzo. Bueno, es responsabilidad de todos los ciudadanos promover la protección de los niños y trabajar para prevenir la violencia y la agresión en su entorno. Esto implica denunciar cualquier forma de maltrato infantil, apoyar a las organizaciones que brindan ayuda a los niños en riesgo de participar en iniciativas comunitarias destinadas a promover la seguridad y el bienestar de los más jóvenes. En el Día Internacional de los Niños Víctimas de Inocente de Agresión, recordemos que todos los niños tienen derecho a vivir en un entorno seguro y libre de violencia. Unámonos en la lucha para proteger y promover los derechos de los niños y trabajemos juntos para construir un mundo donde la infancia sea un periodo de felicidad, crecimiento y esperanza. Bueno, un tema mucho que conlleva para reflexionar con Hugo Almanza Durán: jamás golpees a tu hijo.
1: Golpear a un hijo es un acto tan irracional y cobarde que debería avergonzar al género humano. Golpear a un hijo es caer en el peor de los abusos. Es imponerle la ley del más fuerte a una indefensa criatura. Golpear a un hijo es un acto salvaje, indigno de un hombre. Es enseñarle que agredir al prójimo es normal. Es formar un futuro padre o esposo violento. Golpear a un hijo es adoptar la conducta del matón que consigue lo que quiere a golpes y su razón es la fuerza. Golpear a un hijo es aceptar que no estamos capacitados para ser padres ni merecemos serlo. Por eso, si anhelas un mundo de paz, jamás golpees a un niño. Comienza cuidando la integridad física y moral de tu hijo. Si necesitas cultivar su disciplina, formar su carácter y prepararlo para la vida, con mayor razón, hazlo fuerte y valiente, pero no agresivo. Lo aprenderá mejor con el ejemplo. No hagas que tiemble de miedo ante tu sola presencia. Cada vez que cometa un error, recuerda que recién está empezando a vivir y que tú también tuviste esa edad. Sé justo en tu juicio y corrígelo con amor. La sanción moral, aunque no lo parezca, es más efectiva. Despierta sus nobles sentimientos y desarrolla sus valores, así no tendrás que castigarlo. Cada vez que te sea posible, trátalo con ternura y dile que lo quieres. No olvides que eres tú en pequeño, viviendo otra vez, rumbo a la eternidad, que lleva tu sangre, que eres su ídolo, su héroe. No lo defraudes. Dios te lo ha confiado para que hagas de él un hombre bueno, no para que lo maltrates.
0: Excelente reflexión de Hugo Almanza Durán, voz, letra y música de este gran maestro. Bueno, también nos hizo llegar un pequeño saludo como muestra de aprecio, motivación y para seguir siempre adelante como en nuestra labor de comunicador social y promotor cultural. Bueno, vamos a escuchar el saludo que nos hizo el maestro Hugo Almanza Durán.
2: Hola, les habla Hugo Almanza Durán. Quiero enviar un saludo cordial para todos los peruanos que radican en Barcelona, en forma especial para nuestro amigo y compatriota Marco Antonio Roldán. El Romántico Viajero, y su programa radial Un Canto de Amistad, que se transmite en una radio colega de España.
0: Bueno, así es, gracias Hugo Almanza Durán, un pequeño extracto, su saludo muy sincero por ese cariño y esa estima que tuvimos la oportunidad de trabajar muchos años en la hermosa ciudad de Lima, y me dijo, llévate este mensaje de reflexión para tus oyentes. Bueno, estuvimos en nuestras reflexiones del 4 de junio, Día Internacional de los Niños Víctimas de Agresión. Ya lo saben, cuiden a sus niños porque de ellos depende el futuro de nuestro país, porque algún día llegarán ustedes a ser mayores y la juventud tomará ese bastión de seguir adelante. Así que de lo que siembras, cosecharás. Ya lo sabes, no prepares el camino para tu hijo. Prepara a tu hijo para el camino, para que siga esas buenas enseñanzas, y sobre todo ser un padre responsable. Si traes hijos al mundo, abócate a ellos y sobre todo darles todo lo que ellos necesitan, más de cosa material, darle el amor, cariño, comprensión, que esa es la mejor fuente de vida. Y justamente vamos a escuchar nuevamente al maestro Hugo Almanza Durán en esta hermosa reflexión, Plegarias del Maestro.

0: Señor, tú pusiste en mis manos una responsabilidad que no merezco. Cultivar la mente del ser que creaste, educarlo, prepararlo para la vida. Sé que en mi feliz y honrosa tarea se cumplen todos tus designios, que no soy sino tu instrumento y aún así, a veces al pensarlo tiemblo. Te ruego, Señor, que me ilumines para estar a la altura de mi destino, para enseñar bien tus mandamientos y no olvidar que yo también fui niño. Hazme recordar siempre que el alumno es la persona más importante de la escuela, que el mejor ejercicio es el estudio y el ejemplo la lección que más se enseña. Quisiera tener la nobleza suficiente para darle más amor al niño de hogar disuelto, al minusválido, al huérfano, al que nació diferente, y esforzarme más con aquel de aprendizaje lento. No deje, Señor, que me abandonen las fuerzas cada vez que la adversidad golpee mi morada. Con tu apoyo me alzaré hidalgo aunque no pueda, para estar de pie cuando llegue la alborada. Y por último, dame salud y vida, Señor, para hacer de cada alumno un hombre honesto, que valore el trabajo, la dignidad y el honor. Ayúdame, Dios mío, a ser un buen maestro.
1: Y recuerda que la concordia, el respeto y la solidaridad se merecen cualquier esfuerzo que hagamos. En el mundo hay mucho más que destrucción y llanto, hay eso. Un mundo en el que todos tenemos cabida y que solo podemos alcanzar si aprendemos a respetar y a actuar con solidaridad hacia el respeto y la solidaridad a través de la Unión de Culturas de Habla Hispana, a través de nuestra edición de Un Canto de Amistad. Nos vamos a la parte musical.

Es todo por hoy, amigos. Llegamos a la parte final de vuestro programa, un canto de amistad, uniendo y hermanando pueblos y costumbres, con el cariño de siempre. Estuvo acompañándoles vuestro comunicador social, promotor cultural, el romántico viajero Marco Antonio Roldán, un corazón sin fronteras en el control.

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1: Buenas
0: ¿qué tal?
1: Tardes.
2: Buenas tardes.
0: No sé cómo os trobeu, amb ganes d'aquest dissabte?
1: Sí, tenemos muchas ganas de que llegue el día del evento para demostrar una vez más que este deporte está muy vivo aquí en Sant Boi gracias a nosotros, que llevamos ya muchos años montando este evento. Y gracias al Ayuntamiento de Sant Boi por dejarnos realizarlo.
0: ¿Tenéis tú también ganas de aquel dissabte?
2: Sí, sí, obviamente tenemos muchas ganas. No todos los días se vive un evento tan increíble de Muay Thai, tan bien organizado, con tan buenos combates. Entonces, tenemos muchísimas ganas.
0: Y más aquí, a la vostra ciutat, ¿no, Sant Boi?
2: Sobre todo eso, sí.
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1: Bueno, la verdad que son muchos años ya. Este año hacemos 14 años que estamos aquí. Comencemos en 2012, 21 de noviembre de 2012. Y nada, han sido momentos bajos, momentos altos, como todo. Pero hay que luchar y seguir adelante.
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1: Nos dedicamos también a las clases infantiles, desde los 4 añitos hasta los 14, luego ya cambian con los adultos y bueno, empezamos, hay gente que le gusta competir, hay gente que no, y bueno, bien, vamos bien.
0: ¿Qué creus que els hi pot aportar als nens i nenes de Sant Boi, això del Muay Thai, de les arts marcials?
1: Bueno, la verdad que una inclusión muy bien en el deporte, disciplina, para el día de mañana, concentración, todo lo que ello conlleva.
0: Tu, Denis, per exemple, què t'aporta també això de poder fer arts marcials, de poder fer esport a Sant Boi, al Bonxoi?
2: Bueno, al final, muchísima disciplina, ¿no? Porque mucha gente lo ve como algo que es como solo golpeo y tal, pero al final es como un juego, es muy táctico, mucho de pensar y tal, entonces te aporta esa disciplina. Y aparte, si quieres competir, pues te tienes que dedicar mucho y sacrificar algunas cosas pues para conseguir otras. I això t'ajuda en tot.
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1: Bueno, la verdad que fue muy bueno. De 5 luchadores que saquemos, 4 salimos con la victoria. Un debut profesional de una chica también de aquí de Sant Boi, que lleva con nosotros desde los 8 años. Y bien, la verdad que muy bien. Entraron en los rankings mundiales de la WMO. Paula ha conseguido este año, el 12 de octubre consiguió proclamarse campeona del mundo de la WMO. Y nada, a la espera de que pueda volver al ring después de su parón que está haciendo por los estudios y tirar otra vez hacia adelante.
0: Tu, Denis, que vas tornar als combats l'any passat, com vas viure aquell combat on et vas proclamar campió?
2: Pues increíble, la verdad que tenía muchas ganas y encima pues que cuenten contigo en un evento tan grande, en un evento tan bien organizado, con estos cruces, pues te hace tener aún más ganas. Entonces llegas al combate y quieres darlo todo y al final pues la preparación fue increíble con la calidad que hay en el gimnasio, los grandes compañeros, mi entrenador, que es increíble también, sabe muchísimo, se puede aprender muchísimo, pues al final todo esto sale en el ring.
0: Ara recuperant tot una lesió, però tens ganes de tornar a competir en un futur?
2: Muchísimas,
0: sí. 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
1: Bien, la verdad que con muchas ganas. Los luchadores que traemos son muy buenos. Tenemos luchadores que han luchado en Tailandia profesionalmente, también tenemos luchadores que vienen de Valencia, de Madrid, Y nada, la verdad que se presenta una buena tarde de Muay Thai.
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1: És lo mismo, lo mismo.
0: Es lo mismo, vale, vale.
1: Sí, sí.
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1: Sí, pues mira, los combates femeninos suelen ser de 2 minutos, ¿vale? Por asalto. Los combates amateur de menores de 18 años son 3 asaltos de 2 minutos. Profesionales también pueden ser de 3 minutos por 3 asaltos o títulos de 5 asaltos por 3 minutos.
0: Y no sé, para una persona que no ho hagi vist mal, ¿per qué os recomanaría eso de veure? Porque dirías que Dios, hostia, es un espectáculo chulo.
1: Es un buen espectáculo, la verdad. La verdad que es un buen espectáculo. Se ve un ambiente muy bueno. Y bueno, es que es, si no lo has visto nunca, es verlo porque te va a enganchar.
0: Tú, Denis, ¿cómo definirías? Una persona que no ha visto mayor combat, ¿cómo lo describirías?
2: Yo lo describiría como un espectáculo. Al final, yo recuerdo la primera vez que me llevaron a ver algo así, pues increíble, la verdad. Dices, wow, ¿sabes? Porque no te lo imaginas así. Lo ves en películas, pero luego cuando lo ves en vida real dices, hostia, es mucho mejor, ¿sabes? Y te entra esa velocidad de decir, pues a lo mejor me encantaría probar.
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1: Bueno, en este combate lo teníamos en la edición pasada, ¿vale? Por enfermedad de Maxi, que vino de Tailandia y vino con un... Hostia. Vino malo de allí, no pudo disputarse, se disputó en otra promotora, que le dimos el permiso para poderse disputar, y ahora hacemos la revancha que ganó Eloy Caballero, por el corte de peso que hizo Maxi, no le sentó muy bien, y en 20 segundos se terminó el combate, por KO, y en esta esperemos que sea un muy buen combate, y la verdad hemos puesto el cinturón en juego para que tenga más enganche todavía.
0: ¿Tú podrías hacer alguna predicción a nivel personal? ¿Tú tienes algún preferido o prefieres no mojarte?
1: Yo no me mojo en esto. Yo sé que la gente va a disfrutar con ese combate, vienen muchos espectadores a verlo y la verdad va a ver, no voy a decir nada.
0: ¿Tú Denis, los conoces, qué te esperas de aquel combate?
2: Sí, al final son dos luchadores muy muy buenos, están muy rodados. Maxi tiene muchísima disciplina, muy muy buen chico también, Eloy igual. No me decantaría por ninguno, al final es un combate con guantillas, puede pasar de todo, 3 asaltos de 3 minutos. Pues puede pasar cualquier cosa. Sí, que... Lo que sé es que va a haber muchísima guerra y un espectáculo.
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1: La verdad, esta niña está muy, muy fuerte. Está muy fuerte.
0: Amb ganes d'aquest combat, no sé què coneixeu de la rival de la Sara.
1: Bueno, es una rival muy buena, tiene bastantes combates, experiencia nacional, ha salido internacionalmente, pero yo como entrenador de la luchadora que estamos hablando, me decanto que va a ganar, se va a acabar el combate antes de tiempo.
0: Aquí sí que te decanto,
1: aquí
0: ¿no?
1: Sí, me decanto.
0: Tú eres que también me imagino que la coneixes, ¿qué te esperas?
2: Aquí yo también me mojo, yo creo que también va a acabar antes de tiempo y bueno, otra chica que es muy disciplinada, entrena muchísimo. Con su edad, la edad que tiene, creo que hace cosas que hace un profesional. Yo creo que va a ser la número uno, si sigue así.
0: Y me imagino que jugando como local de Sant Boi, también se espera que venga mucha gente a animarla, ¿no?
2: Muchísima.
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1: A ver, estos combates, Gonzalo Siqueira contra Alex Portillo es una defensa de Gonzalo Siqueira del título nacional, de profesional de la UMQ. Y bueno, él viene de unos buenos combates, Alex Portillo también, como amateur y profesional tiene una buena carrera. Yenis Caballé contra Paul de Santiago son dos luchadores formados en Tailandia que entrenan también aquí en Rubí, Paul de Santiago y en Girona Yenis Caballé, y la verdad que es un combate muy esperado por la afición en Guantilla, va a haber mucho espectáculo. Ese combate no va a acabar por el puntos, va a ser por KO. Luego también el combate de Ruye Barrul, es un luchador muy agresivo, y el luchador de viene de Valencia, del Sanamuay, también viene de ganar por KO en su último combate hace un mes, i la verdad que va muy bien, va muy bien.
0: Encara que teniu experiència de fa uns anys, com és això d'organitzar 15 combats, que vinguin tots uns de València?
1: Cuesta, la verdad que cuesta, porque piensa que la organizamos con mucho tiempo de antelación para que todo salga perfecto, los combates estén bien cuadrados, luchadores de las mismas, de los mismos niveles, para que no uno sea superior a otros. Eso ya es en el entrenamiento de cada uno. La verdad que cuesta de que luego no se lesionen, no te fallen.
0: Es difícil.
1: Teníamos un combate que era con el de Roger Barrul, de otro chico, que se ve que ha habido problemas y tal y no se ha podido hacer. Que en la edición anterior también pasó lo mismo. O sea,
0: bueno, lo importante es que surti tot dissabte, ¿no?
1: Ha salido todo bien. Tenemos ganas porque uno de los luchadores también de nuestro gimnasio, Izan García, disputa el Campeonato de Cataluña de la ONCE amateur. Y hoy, mira, justo hoy le hemos enseñado el cinturón, se ha emocionado y vamos con muchas ganas de que lo gane, pues ya le toca.
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1: A ver, yo más que de que ganen, a ver, todo el mundo quiere que ganen, más de eso, lo que me gusta es de que ellos disfruten encima del ring, que lo hagan bien, que salgan contentos, pierdan o ganen, y si ganan, muchísimo mejor, la verdad.
0: Y Denis, tú que vas a vivir el año pasado, no sé qué les recomendarías para eso de combatir la parallada.
2: Bueno, y al final lo que recomiendo es que se lo pasen bien, que no se dejen nada y pongan en práctica todo lo que hacen entrenando. Al final es lo que se enseña mucho en la escuela, yo lo acabo de decir, no es lo más importante ganar, sino realizar el trabajo, ya luego está la consecuencia.
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1: Bueno, son combates muy bonitos, la verdad. Siempre que yo en todas mis veladas, los que hemos hecho, esta es la cuarta, y en todas he metido luchadoras femeninas, porque es que me gusta, la verdad. Yo siempre en el gimnasio lo que mejor he tenido han sido las luchadoras femeninas.
0: Un ejemplo, la Paula.
1: Paula, con también Erika, que también la teníamos en el gimnasio. Queral disputó el año pasado su primer combate profesional. Y la verdad me gustan los combates femeninos, porque son muchas luchadoras ahí, a veces agresivas, tal, pero bien, yo creo que sí, que va a ir bien. No las conozco, la verdad que no las conozco como luchadoras, pero yo creo que irán muy bien.
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1: Pues mira, les invito a venir a la gente y les recomiendo que vengan 100%, porque es que va a ser brutal. O sea, es un evento muy bueno, no es porque sea mío, sino porque está muy bien organizado, van a salir muy contentos, amenizar la tarde con estos combates. O sea, un sábado tarde muy bonito pasaría.
0: ¿Y tú, Denis, por qué me recomendarías?
2: Bueno, yo lo recomiendo más que nada porque al final la promotora es muy buena, lo que quiere es garantizar la calidad del servicio, un espectáculo, y son combates increíbles. Se ha vivido en otras veces y se sigue haciendo porque al final garantiza eso, un espectáculo increíble, entonces yo lo recomiendo por eso.
0: Y es bonic que también es falli aquí a Sant Boi, ¿no? A vostra ciutat.
2: También, claro, sobre todo eso.
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0: 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I a l'altre costat del vidre, en l'altre lado del cristalillo, tenemos a algunos compañeros. Emili, buenos días, ¿cómo estás?
1: Buenos días.
0: ¿Qué tal? Se te ve muy bien, ¿eh? Os tengo ahí un encuadre perfecto, o sea, puedes hablarle a tu cámara, se te ve perfecto. Tenemos que decir que los amigos y amigas que nos seguís los sábados por la mañana, si entráis ahora mismo a la página de radiosamboy.cat, los podéis ver en directo, podéis ver el vídeo en directo de lo que está sucediendo. También tenemos a Eric. Hola, Eric.
2: Hola.
0: ¿Qué tal, cómo estás?
2: Bien. Aquí, bien.
0: Sí. Eric siempre llega el primero, ¿eh? Eric llega aquí el primero.
2: Muy bien, qué
0: está aquí, hombre, es puntual, va bebiendo agua, se va preparando. Lo hace súper bien, O sea que absolutamente espectacular. También tenemos... Dime.
2: Lo hace mejor Emily.
0: Qué va. Haces muy bien tú y Emily también, lo hacen muy bien todos. Tenemos también al Sergi. Hola. ¿Qué tal, todo bien, Sergi?
3: Sí.
0: Y tenemos al Raúl.
4: Hola.
0: ¿Qué tal, Raúl? Que Raúl me decía, uy, estoy un poco cansado, pero ya he acabado.
4: Sí.
0: O sea, ¿qué es lo que has acabado? ¿Ya has acabado el cole?
4: No, lo que he terminado ya son las prácticas en la empresa.
0: ¿Cuánto tiempo ha sido esto?
4: Pues unos 8 meses.
0: ¡Bum! Pues son muchos meses.
4: Ya.
1: Que no has acabado en mi vida yo.
0: ¿No? ¿Cómo es eso?
1: Porque he estado con mi madre y me ha dicho que hasta que empiece el casal, por mucho que en la página ponga que las ha acabado, yo ahí sigo yendo.
0: ¿Pero qué es lo que haces? Explícame.
1: Voy ahí,
0: o sea, ¿en qué
1: corto papeles?
0: ¿A qué consisten tus prácticas? A ver.
1: Yo corto papeles y cuando no mira pongo en el Minecraft.
0: Pero no puede ser.
1: No, tampoco. Tengo cosillas.
0: Claro.
1: Tengo que hacer hago recetas, la copio y la pego de un libro, la paso a una página de recetas de Instagram de mi madre, de la página dieta.
0: ¡Oh!
1: Hace dieta mi madre.
0: No veas, o sea que sí, te
1: mientras tanto estoy ahí.
0: O sea, lo decimos de broma, te tiene explotado, básicamente.
1: Sí, pero yo hasta... Pero no es que... A ver. Iré yendo, pero cuando acabe la práctica haré menos cosas, pero seguiré yendo al trabajo, para que no me quede en casa.
0: ¡Oh!
1: Porque no puedo ir al perfil.
0: No puedes.
1: No está abierto.
0: Está abierto. Hay que buscar algo. Emily, para que...
1: Pero...
0: Una excusa.
2: Un casal, por ejemplo.
0: Una excusa. Para poder huir.
2: Ah, vale.
0: Ya lo sé. Bueno, vamos a explicar porque siempre tenéis un montón de temas y hoy me habéis sorprendido que no sé si tenéis alguno. ¿Tú sí?
2: Tengo un tema.
0: A ver, venga.
2: No es la IA. No. Es un concepto de módulo.
0: Ojo,
2: SNN, que era System Neuron Network.
0: Bueno.
2: Que es un sistema bastante avanzado en el cual. No es IA.
4: ¿Sí o no, Eric? No.
2: Es un programa que se llama DigiCortex. Lo podéis instalar, cuesta un montón. A mí también me ha costado.
0: ¿Esto se instala en un PC normal?
2: Sí, se instala en un PC en Windows. Mira, la primera vez que digo se instala en Windows.
0: Venga, sí.
2: El DigiCortex consiste en una especie de cerebro brillando, todas las neuronas funcionando al mismo tiempo o de diferentes tiempos. Depende del ajuste que hagas.
1: ¿La del pez?
2: No, humano.
0: Vale.
1: Ya mató a la chica.
2: ¿Qué dice?
0: A ver, vamos a centrarnos, chicos.
2: No.
0: Vamos a centrarnos un poco porque si no es muy complicado. Es muy complicado, Eric, que el oyente entienda de qué estamos hablando.
2: No, es como... Venga. A ver si te lo puedo explicar.
0: Venga.
2: Tiene como un núcleo.
0: Vale.
2: Y ese núcleo tiene todas las partes del cerebro alrededor.
0: De acuerdo. O sea, digamos que... Simula un cerebro. Sí, es que si no vamos explicando va a ser difícil. Es una aplicación que simula un cerebro o algo así.
2: Sí, es un programa que simula un cerebro.
0: Vale.
2: Y es bastante efectivo.
0: Vale.
2: Porque muestra en tiempo real.
0: Vale.
2: A cada parte. Lo que es un poco así distante, que a lo mejor no quieres instalarlo, es que el repositorio no es... O sea, sí es seguro. sí es seguro.
0: Uy.
2: Pero no lo verifica.
0: O sea, no está en un GitHub.
2: Hay alguna otra IA que no lo verifica. ChatGPT y Gemini sí que lo verifican. Dicen que está bien y que es
0: normal. Seguro. Mm.
2: Y yo pues estaba investigando.
0: ¿Y para qué sitios? ¿Para qué se puede usar?
2: Y buah.
0: O sea, ¿para qué? O sea, que
2: tiene...
1: ¿Sabes para qué?
4: Queda
1: para,
4: boom.
2: Para no, no, no.
1: Para que en el ordenador, la, para que la, el ordenador haga luces en el ordenador ahí.
2: Para que pete tu ordenador. No, no, no, que tiene, tiene muy buen almacenamiento.
1: ¿Sabes estos fondos de escritorio que hacen luces en el fondo, que gastan mucha RAM?
0: Sí.
1: Estos fondos que hacen mucha RAM en el fondo.
2: No, pero es
1: que te dice el profesor en clase, no pongas fondos que hagan, que se muevan, que gastan RAM, ¿eh?
2: No, es lumen, es como muy... muy pocas veces se ilumina solo si cada 10 segundos por ahí.
0: Uh-huh. Pero okay. ¿Cómo se llamaba esto por si lo queremos buscar? ¿Cómo has dicho que era?
2: Digicortex.
0: Bueno, oye, por cierto, vamos con un poquito hablar con Sergi de cómo van los cortos, porque no era uno, eran varios, ¿no? Eran varios proyectos, sí. ¿No? ¿Cómo está el tema ahora?
3: Me faltan 3 cortometrajes.
0: Jugar. O sea, tú no descansas tampoco, ¿eh?
3: No, pero me he ido acostumbrando a usar el micrófono. Tipo, me cansa menos ya.
0: Sí, porque, claro, o sea, pregunto. O sea, estás
1: ha hecho brazo.
0: Como de pertiguista.
3: Sí, bueno, como si estuviera sosteniendo una pesa todo el rato.
0: Vale. Y claro, cuando hay escenas que se graban y se vuelven a grabar y se vuelven a grabar, tú estás ahí con el brazo en alto.
3: Me acuerdo que el primer rodaje, cuando lo terminé, me viene el profe y me dice que vas a comprarte un micro al final o qué.
0: Oye, ¿y cómo? O sea, ¿hay alguna técnica para aguantar? Es decir...
3: Sí, poner los brazos fuertes.
0: ¿Sí?
3: Más o menos así.
0: Vale, o sea, hay que ponerlos como en ángulo o algo así.
3: Bueno, como si sostenieras una pesa.
1: Tengo una pregunta.
0: A ver.
1: ¿Los que hacen esta... ¿Trabajan de verdad en esto? O sea, los que de verdad en los rodajes le pagan
0: por esto, sí.
1: ¿Por esto?
3: Bueno, es como si...
2: Pregunto por qué.
3: Todos se lo toman en serio como si fuera el trabajo de verdad.
1: Ya, sí. ¿Tienen que ir van al gimnasio para entrenar el brazo?
3: No lo sé, no lo...
0: Bueno, yo creo que no les hace falta, tanto el día así. No, pero mira, no pueden haber trípodes porque de hecho, la gracia de esto es que tú puedas muy sutilmente desplazar el micro donde se necesite en cada momento. Porque aunque el pertiguista se puede quedar paradito, pero puedes bascular un poquito en cierta dirección si necesitas poner de manera frontal alguno de los sonidos. Entonces eso sí que ahí es complicado.
2: ¿Y cuánto pagan?
0: Pues creo que a Sergi no me pagan.
3: No,
4: a ver, o sea, si están prácticas. Bueno, estudiando.
2: Joder.
0: Hombre, claro, está aprendiendo. ¿Y cuál es la mayor
4: diferencia? El valor de la experiencia, tú no entenderías.
0: ¿Y cuál es la mayor dificultad? Claro. O sea, a la hora de hacer eso, aparte de mantener los brazos, pero me imagino que también tendrás que tener cuidado con las cápsulas del micro, hacia dónde miran.
3: Sí.
0: Claro, ¿cómo funciona esto?
3: Tienes que. Bueno, este micro, por ejemplo,
0: ¿sí?
3: La posición es perfecta, por ejemplo,
0: ¿sí?
3: Porque está hacia abajo y así es como que está como así.
0: Vale.
3: Y es como que se dirige justo a la boca del actor.
0: Claro, y también hay tipos de micros, o sea, hay micros que...
3: Algunos que son...
0: Omnidireccionales,
3: sí,
0: o tienen...
3: Eso.
0: Sí. Sí, muy interesante. El tema de los micros es un tema que aquí tocamos bastante. Más cosas. Eric, ¿alguna cosa más? ¿Sobre alguno de los temas que estabas hablando para cerrar lo del córtex, eso?
2: Bueno, lo que puedo comentar es que funciona con SNN, que es System Neural Network, uh-huh. Que básicamente es como una comunicación entre uh-huh. neuronas artificiales.
0: Ojo,
2: Que no son redes neuronales, sino que es otro tipo, bueno, es algo más extenso que una red neuronal.
0: Qué curioso.
2: Pero... se puede conseguir en repositorios de GitHub y eso.
0: Vale, pues oye, bueno,
2: mucho tiempo que no he visto algo tanta dedicación en un proyecto, porque yo no lo he hecho.
0: Raúl, a ver, explícanos algo interesante también tú, alguna cosa que quieras comentar o algo que ahora que ya me has dicho ya has finalizado. ¿Has podido dedicar tiempo al cine de terror, que es algo que a ti te gusta?
4: Pues no, la verdad, pero tengo pensado empezar hoy.
0: ¿Sí? ¿Qué, tienes alguna lista de pelis para ver? ¿Tienes algo pensado?
4: Pues, mira, nunca me he visto Chucky.
0: ¿No?
4: No he pensado hacerlo.
0: Ojo, ¿eh?
4: Sí, me quería ver la primera.
0: Vale, o sea, es decir, muñeco diabólico, sí. ¿Vale? Es decir, las pelis, porque luego está la serie, que no está mal tampoco, ¿eh? La serie está muy bien. Pero muñeco diabólico, pues si no la has visto, está muy bien, a mí me gustan. O sea, es decir, son de la época, son lo que son, pero son divertidas. Qué guay. O sea, pues mira, es un buen proyecto. Porque hablando de proyectos, ahora que se acerca el verano, a todos nos pasa que solemos hacer listas de cosas que queremos hacer, que luego no nos da tiempo a todo, ya. Pero que lo intentamos. ¿Tú tienes algún objetivo este verano? ¿Algunas cosas que digas, esto tengo que hacerlo sí o sí, ahora que tengo tiempo? Emily puede ir explicándote. ¿Algún juego que te tengas que pasar?
1: Yo más que pasarme quiero comprarme. Venga. Y pasármelo.
4: Pues sí, sí. Para.
1: Yo lo tengo, o sea, lo tengo en la suscripción del online.
0: Sí.
1: Este quiero jugármelo en el hardware original.
0: ¿Cuál?
1: El Pokémon, porque vale su pasta. El Pokémon XD, Card of Darkness.
0: Sí.
1: Pero este creo que vale unos 100 segunda mano, o sea, en la caja. Y si el problema que yo estoy buscando en PAL español, o sea, el juego, siempre y cuando sea europeo, quiero decir, la caja europea, o sea, francés, alemán.
4: Sí, Europa. Uy.
1: El juego viene en español tal, pero yo quiero la caja en español, la quiero con manual. Oye,
0: ¿Este juego es de qué consola es?
1: De GameCube.
0: Vale, esto salió en GameCube, vale.
1: Este juego yo estoy buscando con manual, con su caja original.
0: ¿Cómo se llama?
1: El Pokémon XD, porque este juego vale 200, 300 euros fácil, fácilmente, 300 euros.
0: Ah, si lo quieres palm, ya.
1: En español y con su manual y todo, y es un Pokémon muy bueno porque como que es... De los primeros juegos con... ¿Sabes la típica saga de ahora de Legends?
0: Sí.
1: Es muy estilo así, pero es como que tú eres un niño, algo más que un niño, como un adolescente, que tiene que enfrentar a un tipo Team Rocket, pero que son todo el juego con combates dobles.
0: Sí.
1: Y como que hay como Pokémon oscuro, que tienes que, en vez de tapar Pokémon en ruta, está como en una fábrica infiltrado, y tienes que luchar contra Team Rocket, los derrotas.
0: Sí.
1: Y una que los derrotas, los coges al Pokémon, que el oscuro, como que es el doble de débil, pero aparte del doble de débil es el doble de fuerte. Tienes que matarlo, lo purificas y te lo llevas. Y como que en vez de matar, o sea, atrapar Pokémon en el campo, tienes que derrotar al Team Rocket y robarle el Pokémon. Y vas avanzando la historia así, y como un juego que, más que un juego de hacer ruta, gimnasio, es de... Una historia de otro, un villano.
0: Ajá.
1: Y todo combate doble, con un juego mucho más serio, mucho más con una trama, como muy tipo Legends, más tipo vale. Basado en una región nueva.
0: Vale, ¿y no te has planteado jugarlo en un loader? O sea.
1: Es que está en el online, en el sitio online en la GameCube.
0: Ya, no, pero quiero decir, como hay, por ejemplo, hay algunos elementos, si no lo puedes conseguir, porque tú la GameCube ya la tienes, imagino. Sí. Pues hay algunos sistemas loader que lo que te permiten es cargar juegos desde una SD en la GameCube. Yo creo que ahí sí que lo puedes jugar fácil, y además lo puedes descargar y ponértelo. Pero vamos, si lo quieres por tenerlo físico, que es muy chulo, oye, está muy bien.
1: Ya, lo que sí que sí. Que
0: mola mucho.
1: Lo que sí, el otro día me cogí.
0: Sí.
1: Spyro.
0: Sí, oh, qué bueno.
1: Que yo creo que nunca es el típico juego que nunca lo tienen en la SEC. Porque tiene cero valoraciones.
0: Sí.
1: Este es el típico que como que nunca lo han tenido. Y sí. Tenían uno.
0: Sí.
1: Tienen uno en todas las seis, ¿sabes? Como que le acaba de llegar y lo cogí corriendo. El típico juego que tienen súper barato.
0: Sí.
1: Que nunca les llega.
0: Sí.
1: Pues lo cogí. Y fue tiene uno en una tienda de toda España. Lo pillé por 18 euros. Y el Tales of Symphonia. No, el Tales Hero. O el
0: Ah, vale.
1: Y tengo unas ganas.
0: Qué guay. Qué chulo. Mira, que justamente se le había ocurrido algo a Raúl y ya hace un rato decía.
4: Ah, no, sí. De que pues se me había pues olvidado por completo de que pues yo también me había descargado pues un juego, bueno, me lo compré.
0: Sí, bueno.
4: Pero aunque pues no me lo había podido jugar.
0: ¿Qué juego es?
4: Pues se llama Deltarune. Se supone que tenían que sacar. ¿Qué?
2: De Undertale.
4: Sí, de Undertale. De que pues se supone de que tenían que sacar que pues un nuevo capítulo pues este año, pero pues ya se verá cuando lo hacen.
0: Qué bueno, qué guay.
4: Pues, claro, como pues no me lo pude sacar toda, bueno, que pues no me lo pude pues completar todavía, porque bueno, pues tenía las prácticas y todo y no tenía tiempo. Pues voy a intentar pues terminarlo este año.
0: Pues a ver si es verdad, a ver si es verdad, si nos da tiempo
1: este
0: en...
1: Este tío me da mucha risa. El creador, ¿sí? Hace la historia... ¿Sí?
4: Oh, no, ¿qué es lo que vas a decir?
1: Porque no por dónde voy. Como que los fans le decían, traducirlo al español.
4: Sí, eso es...
1: Sí. Y de repente lo tradució al japonés, que es como menos público, porque el español le ponen mucho fanar. Y dije, ¿cómo que traducirlo al japonés? A japonés no. Y como que... Y la gente como que dice, no, es porque como si todos fanarts en los cómics al inglés en vez de español no se da cuenta, ¿no? Es como que el tío es muy friki de japonés, muy friki.
4: Sí, es muy friki de japonés.
1: Y como
4: sí.
1: Que, y como que no es como que lo hizo por hacer feo, ¿no? Como que dice, como que digo, yo por mis huevos quiero tener que mi juego a japonés.
0: Vale.
1: Quiero que los japoneses jueguen mi juego. Y como que dijo, como los españoles, los latinos, ya van a jugar mi juego, porque ya hay muchos fanmade, ya hay como muchos mods al español, y que se busquen la vida a ellos, los japoneses no van a jugarlo, pues yo quiero ver mi juego al japonés. Voy a aprender japonés y voy a traducirlo. Y el tío ha contratado una empresa y ha traducido, y los españoles y los latinos, ¿cómo que? Y internet ha hablado con el tío esto que ha traducido el juego viejo y está haciendo ahora el nuevo. Y no ha traducido el original después de 10 años al español.
0: Oye Emily, me acabo de acordar.
4: Ya han pasado 10 años, todavía no ha sacado Undertale al.
0: Me acabo de acordar que la temporada pasada hablábamos contigo que estabas creando una novela. ¿Esto cómo ha quedado?
1: Sigue, pero estoy un poco.
0: Chicos, que está Emily hablando.
1: Sigue, estoy un poco aparcado. Sigo pensándolo.
0: Sí.
1: Pero estoy un poco aparcado, porque sigo queriendo hacerlo. Pero es como que estoy un poco bloqueado.
0: Bueno, ya te desbloquearás, ¿no? Ya habla de bloqueo. Bueno, ¿alguna cosita más que queréis comentar? ¿Alguna cosa que se nos ha olvidado? Sí.
3: Yo quiero hablar de por música. Favor.
0: Venga, cuando quieras.
3: Hace poco yo toco la guitarra.
0: Sí.
3: Y conseguí hacer una melodía que...
0: Qué guay.
3: Bueno, lo que más me ha gustado conseguir, que es con dos pistas de audio cómodo, con dos guitarras.
0: Vale.
3: Pues conseguir una melodía así, estilo pop rock.
0: Vale, o sea, digamos que lo que has hecho es grabar primero la pista de acordes.
3: Sí.
0: Y después ha grabado un solo, o ha grabado...
3: Bueno, la melodía que acompaña
0: sí.
3: La otra nota y todo eso.
0: ¿Con qué te grabas? ¿Cómo te grabas?
3: Con un programa.
0: ¿Cuál?
3: Se llama BandLab.
0: Ah, vale, BandLab, sí.
3: Sí, que me ha decepcionado que los... ¿Sabes lo que son los presets?
0: Sí.
3: Bueno, ahora no son gratis ya.
0: Sí.
3: Y eso es como que me ha frustrado mucho porque era con lo que usaba las bases de batería y todo.
0: Vale.
3: Y ahora lo tengo que hacer con el pad y todo esto.
0: Bueno, ya te pasaré yo alguna cosa que hay por ahí. Ya te diré alguna manera para hacer eso.
3: Pues, gracias.
0: ¡Qué guay! Oye, pues qué chulo. ¿Y entonces cómo llevas la guitarra? O sea, ¿ya eres capaz de tocar canciones de otros? ¿Cómo
3: bueno, no exactamente, pero sí bueno, que componer melodías y así.
0: Vale, ¿y acordes cómo los llevas?
3: Bien, me falta aprender bien el do.
0: ¿El do este? Vale, o sea, que te falta un poquito. ¿Y el fa que es el que siempre se nos queda un poco así
3: creo,
0: a los que tocamos?
3: Que también.
0: ¿Sí? O sea, la cejilla la pones bien y eso ya.
3: Sí.
0: Bueno. Oye, pues qué guay. O sea, aquí tenemos un montón de artistas, no somos conscientes del... Porque tú, a Raúl, tú tocar instrumentos todavía no te ha dado. O sea, no. Eso es lo que te falta, pero todavía no. Todavía.
4: A ver, de pequeño...
0: Sois cuatro, podéis montar un grupo aquí,
1: Yo tocaba el metalófono.
0: ¡Same!
1: No me acuerdo. Tocaba el... ¿Adivinas qué tocaba?
0: No. ¿El compañero feliz? ¿El metalófono?
1: Tocaba el...
4: ¿El Bowser?
1: No, coño.
4: El Bowser.
1: ¿Cómo era?
4: Oh, sí, tío. Haz el Bowser.
1: Blanca Navidad.
0: ¿Y tú, Raúl, que te has quedado a medio explicar?
4: Sí, yo antes practicaba para saxofón.
0: ¿Qué me cuentas?
4: Sí, sí, sí.
0: Pero eso es muy difícil, ¿no? ¿O qué?
4: Sí, nunca lo terminé.
0: No, porque yo es que, o sea, no, o sea, yo era de los niños que hacíamos flauta en el cole y pensar el saxofón ya me produce, ya, o sea, es como un sarpullido, es que es complicado.
1: No sé en tu época, pero...
0: mi época...
1: Ahora mismo seguirán yo, que no llega a eso, pero hubo una época, y si quiero acordar también... En todos niños, como que, ¿qué instrumento y para ahora mismo que todos los padres puedan comprarse?
0: Correcto.
1: La flauta. Y todos los niños le piden la flauta para clase.
0: Pues ahora, en el colegio siempre, ahora os sorprenderíais. Ahora la mayoría de coles tienen ukeleles, que es el tema ahora que se ha puesto.
1: No, pero la flauta es el único instrumento que pueden comprarse, que los padres pueden pedirles al padre que todos los niños puedan comprarse.
0: Pero es un infierno, ¿eh? O sea, eso es como se empujan a tocar en casa.
5: Me acuerdo de la funda verde que se perdía todo el tiempo.
1: Es fácil de llevarse a la calle, de llevarlo a los coles, la mochila.
0: Amigos, hay que limpiar esa flauta por dentro, que lo sepáis. Que luego...
2: Yo me llevaba la guitarra. Tenía un monitor que se llamaba Chuso.
0: ¿Chuso?
2: Sí.
0: ¿Chuso tocaba guitarra contigo? Chuso. Chuso me gusta el nombre, muy chulo. Bueno, chicos, oye, que ha sido un placer como siempre. Está haciendo. Sí, sí, es que se pasa rápido, pero como ya hablamos, lo hacéis súper bien. Entonces, que ha sido una pasada. Que vaya bien, nos vemos de aquí, no sé cuándo, no sé si es una semana, dos semanas, pero que ahora yo lo tengo ahí apuntado. Que vaya bien, chicos. Adiós, hasta luego.

Muy buenas, ¿qué tal? ¿Cómo estás? Bienvenido, bienvenida, estás escuchando Top Música Nueva. Te espera una hora de novedades musicales, de ponerte al día de lo último que ha salido al mercado y también de repasar los temazos, tus temazos favoritos de este 2026. Esos que no puedes parar de cantar, los que tienes en la cabeza en todo momento. Antes de empezar con la primera canción, vamos a abrir nuestras redes sociales, @topmusicanueva, por si quieres mandarnos un mensaje directo con tu canción favorita de este 2026. Esperamos tu mensaje. Vamos a arrancar con Shakira y la canción del Mundial 2026 de fútbol, Die Die.

0: Es una canción que poquito a poco está subiendo números y es una candidata para ser una de las canciones de tu playlist de este verano 2026. Se llama El amor de mi vida y es de B&B Project. Seguimos avanzando. Por cierto, tienes los vídeos oficiales de todas las canciones que te ponemos en topmusicanueva.com. Ahora Juan Magán y Omar Montes.
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¡Qué buen rollo de canción! Saiba Music, dale vuelta. Si aún no la tenías en tu playlist, ya sabes, perfecta para estas próximas vacaciones que, vamos a ser sinceros, la temperatura ya está subiendo demasiado, así que ya toca pensar en ir a la playa, ir a la piscina, porque el verano ya lo tenemos aquí. Vamos ahora con BTS, aquí en Top Música Nueva y su última canción, Swim.

Se llama esta canción Olvidar nunca fue pa' mí. Qué bien suena y cómo se engancha. Por cierto, estamos en TikTok también. Si quieres estar al día de lo último, @topmusicanueva en TikTok.

Si te gusta hacer deporte, si te gusta bailar, si te gusta cocinar motivadísimo, esta canción es perfecta. Sabrosura es del artista Rodríguez. Ya sabes que aquí estamos para descubrirte nuevas canciones, para descubrirte auténticos hitazos y temazos. Estás escuchando Top Música Nueva. Nos puedes encontrar en Instagram como @topmusicanueva. Seguimos con más descubrimientos musicales. Otra bien movidita. Manuel Turizo y Maluma. Esto se llama...

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Hay canciones que te traen buen rollo para esos días en los que quizás estás un poquito más desanimadete, o cuando ya estás, pues, alegre, te terminan de subir hasta arriba del todo. Es el caso de este hit, A Mi Ritmo, una canción para tomarse la vida con calma, para respirar y para disfrutar de cada momento. Como la que ya tenemos preparada, ojito con esta, La Graciosa, de Quevedo y Elvis Crespo. Se respira verano, se respira buen rollo. Ella ya.

Con este hitazo de Jess and Nick pegadita, entramos en el momento más importante del programa de esta semana. Vamos a repasar el top 5 de las mejores novedades musicales que han salido en estos últimos 7 días. Puesto número 5, Álvaro Díaz, Pienso en Ti. Te sigo.

Seguimos repasando el top 5 de mejores novedades musicales de esta semana. Puedes votar por tu favorita en @topmusicanueva en Instagram. Nos envías un mensaje directo y nos dices: quiero votar por esta que acaba de sonar, Álvaro Díaz, Pienso en ti, o en la que ya tenemos preparada, Mal o Bien, del artista Gracie.

Seguimos en nuestro top 5, en nuestro ranking semanal de mejores novedades musicales. Vamos a subir una posición después del puesto número 4, donde teníamos a Gracie con su canción Malo Bien. Entramos ya en el podium, por cierto, puedes votar por tu favorita a través de nuestro Instagram, @topmusicanueva. Nos envías un mensaje directo, por ejemplo, para esta tercera posición, Tech H, Suena la Noche.

Los temazos no paran y las novedades tampoco. Aquí en Top Música Nueva. Dejamos la tercera posición de nuestro ranking semanal de Top Novedades. Esperamos tu voto a través de arroba Top Música Nueva en Instagram. Subimos a la segunda, donde tenemos a Elena Rose y Manuel Turizo. La semana. Vamos.

Atención, porque ahora sí subimos hasta el puesto más alto. Estamos en el número uno de mejores novedades musicales de esta semana. Súper, súper nuevo y súper, súper temazo. Gracias a tus votos a través de @topmusicanueva en Instagram. Lola Índigo, nos vamos directamente a Granada. Esta vez Lola Índigo se junta con el artista Lucho RK para presentarnos esto, el bachatón de la L.

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Bueno, ¿qué tal? ¿Cómo van los descubrimientos musicales de esta semana? ¿Te están gustando las canciones que te estamos presentando? Ya sabes que aquí en Top Música Nueva es la mejor forma de ponerse al día de lo último que ha salido al mercado y también de disfrutar de los auténticos hits que nos ha dejado, que nos está dejando este 2026. ¡Vamos a luchar! Avanzamos y ahora lo hacemos con las chicas de Hunter, con esta canción que no nos podemos quitar de la cabeza. ¡Golden! ¡Golden!

esta canción. Qué buen rollo de tema. Es que me encanta la vibra, el flow. Vivir a tu lado se llama. Sí, tal cual, ¿eh? Vivir a tu lado. Y es del grupo FLM Melody. Encaramos en recta final. Nos despedimos con Shakira y BL. Quiero...

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